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2: 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Si eres una abeja, va a buscar el perfume y lo mejor de las demás personas. Pero si eres una mosca, ya tú sabes para dónde tú vas, no te lo tengo que decir.

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3: La palabra para hoy en Salmo 28:2. Oye la voz de mis ruegos. Cuando clamo a ti, cuando alzo mis manos hacia el templo de tu santidad. 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
1: 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El tiempo para hoy, temperatura máxima 29 grados, mínima 23, tormentas eléctricas. 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Un llamado a la alcaldía, el parque, hay que remozar el parque central, hay que remozar la glorieta, los bancos y hermosear el parque completo. Hay que morciar el parque. Ahora que va a haber varios días sin crucero, hay que ponerle atención al parque central. Merece atención de la autoridad, ya que recibimos tantos visitantes locales como nacionales. La cerámica también hay que pintarlo, eso es, luce feo. Y también hay que mocear el paseo de Doña Blanca. Necesita un remozamiento, también otro punto turístico como el paseo de Doña Blanca. Atención autoridades del ayuntamiento, tanto el parque central como el paseo de Doña Blanca necesitan que sean remozados, hermoseados para nuestros visitantes. 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
1: 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Los titulares de la información: Miguel Lama llama a transformar el territorio con visión compartida. Economía acelera crecimiento superior a cifra del 2025. CONES destapa avance de la economía. Educación regula uso de celulares en las escuelas. Prueba ley y alerta. República Dominicana, búsqueda inmediata de desaparecido. Arquidiócesis de Santiago, solemnidad de Culpo Christi en el Estadio Cibao. Scotia Bank reconoce gobierno de inestabilidad de macroeconomía. Patronato Nacional de Ciegos celebra novedad, novena edición, tarde de té. Doble jornada, noticia del cuento de buenas noches. Ministerio de Trabajo presenta campaña anual contra el trabajo infantil. Estados Unidos y España dice que ambos pueblos seguirán siendo hermanos. ACD inicia torneo de softball dedicado a Wilson Silverio. Titulares del periódico La Información. Cotizaciones de las monedas: el dólar su compra 57.36, el dólar su venta 59.76, el euro su compra 67.11, el euro su venta en 71.35. 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

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Aquí están los deportes para el día de hoy. Christopher Sánchez impone récord con los Phillies. Christopher Sánchez ganó en el día de ayer, el pitcher dominicano. Los Phillies hicieron 3-0 a los Padres con una excelente labor de Christopher Sánchez, que tiene 44.2 y IP sin carrera. Azulejos 2, Marlin 1, Mets 4, Rojos 2, Marineros 9, Atlético 1, Guardianes 3, Nacionales 2. Reserva anuncia respaldo a Centroamericano del Caribe Santo Domingo 2026. Héroes gana y clasifica la fase de eliminación. Los Reales triunfaron el día de ayer. Reales 90, Gigantes 82. Los Héroes de Moca pusieron 120-111 a los Leones. Partidos para hoy en el béisbol de Grandes Ligas. Los Ángeles en Detroit 1-10, Minnesota en Chicago 2-10, Atlanta en Boston 4-10, Toronto en Baltimore 6-35, Chicago en Pittsburgh a las 6:40, Houston en Texas 8:05 de la noche. Partidos para hoy en el béisbol de Grandes Ligas. 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

El merengue romántico con calidad de Elvis Liriano, Ruta 4. Nunca más. Super tema de Elvis Liriano, Ruta 4.

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2: Hola, ¿qué tal, señores de toda la costa norte de la República Dominicana? Buenas tardes, yo soy Euclides López a través de la Superestación 97.3 FM en Impacto 97, de 5 de la tarde a 9 de la noche. Después del siguiente comercial, más música.
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1: Bueno, agradecemos la sintonía que nos reporta el buen amigo Manny Silva. El durísimo Manny Silva. Escuchando Impacto 97, audición de este día. Es el jueves. Estamos en el día de hoy, a 28 de mayo, año 2026. Exactamente a 3 días para la celebración del Mother's Day in Dominican Republic, el Día de las Madres en la República Dominicana. 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

Bueno, señores, esto sigue caliente aquí en este atardecer de Impacto 97. Ya son las 5:55. 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Como dice Manny Silva, sin competencia, Euclides López.

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0: Bueno, teníamos la participación del caballo de la República Dominicana, Johnny Ventura, lo que te gusta. Sí, 5 minutos están pasando a las 6 de la tarde. 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Y esta es la presentación de su estelar Impacto 97.
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0: 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Buenas noches, estuvimos compartiendo con el gigante, nuestro amigo y hermano José Luis Vierra, el propietario presidente de materiales de construcción, equipos pesados y servicio de agua José Luis. El hombre canta bien, el tema Mujeres, yo no me lo sé ese tema, pero muy bonito. Naturalmente, recuerde, tenga bien presente, amigo oyente, que el Ayuntamiento Municipal de Puerto Plata y el alcalde Roquelito García le recuerdan no lanzar desperdicios en las calles de Puerto Plata. 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

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Y no solo se los digo yo, oigan también ahora lo que, ¿quién lo dice?

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Bueno, muy bien, señores, esta es la presentación de Impacto 97. Vamos a continuar de la siguiente manera, recordando a los amigos oyentes que estamos aquí de 5 de la tarde a 9 de la noche a través de la Superestación 97.3 FM y sardina, atún, frijoles, guandules, maíz, jato, son productos del Grupo Cardiza, libres de colesterol, para que te alimentes con salud. 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Vamos a continuar.

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1: Venga, güey.

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